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En este mundo hay sitio para todos. La buena tierra es rica y puede alimentar a todos los seres. El camino de la vida puede ser libre y hermoso, pero lo hemos perdido. Pensamos demasiado y sentimos muy poco. Más que máquinas, necesitamos humanidad. Más que inteligencia, tener bondad y dulzura. Sin estas cualidades, la vida será violenta. Se perderá todo.

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porque no es la cosa como la cosa es. La cosa es como la quieras ver. Y es que tú cuando la miras piensas que la cosa es cierta, y no es verdad. La cosa es cierta solo en su mitad, en la mitad que ves con el color del cristal con el que

respirar tus vitales, siendo cierta solo a veces la mitad que no sabes ver. Es por eso, cosa de dos mitades que conforman una mitad mayor, que aún siendo totalidad para algunos, no deja de ser la mitad que el color del cristal con el que sueles mirar tus mitades te impide ver.

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0: Situado en la falda de una suave colina, Bollullos Par del Condado es el centro de producción vinícola de esta zona de Huelva.
1: Los primeros documentos sobre esta ciudad onubense aparecen en la Edad Media, pero su poblamiento debe remontarse a la Edad del Bronce. Consta con el nombre de Bollullos por primera vez en la relación de pueblos que constituyen la dote de doña María Coronel al casar en 1282 con Guzmán el Bueno.
0: El término municipal de Bollullos está bañado por las aguas de dos arroyos, el Mercedes y el Cerrada, que hacen muy fértiles estos valles, convirtiendo el condado en una comarca eminentemente agrícola.
1: El cultivo de la vid abarca más de un 50% de sus terrenos, junto con un 20% que se alterna con el olivar. Bollullos posee la mayor cooperativa vinícola de Andalucía, con cerca de 2.000 socios y cerca de 40 bodegas que, además de elaborarlo, lo comercializan, haciéndolo viajar al norte de España, Europa y al norte de África.
0: Aunque todo el año se puede disfrutar de los deliciosos vinos de Bollullos Par del Condado, en sus múltiples bodegas, hay que destacar como mercado la Feria Agrícola y Artesana que se celebra en septiembre.

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0: La mujer y el poeta.
1: Surgió ante mí, rubia, hermosa, sólida y levantada, como la ola que una mar imprevista me arrojara de un golpe contra el pecho. En 1930, Rafael Alberti conoce a una joven madre de 27 años, María Teresa León, que acompañó la vida y obra del poeta gaditano en años plenos de acción política y literaria. La relación entre Alberti y María Teresa estuvo marcada por una prolífica y dilatada singladura cultural. Niña privilegiada de casa rica, siempre inadaptada, comenzó a escribir artículos y cuentos en la adolescencia. Su obra literaria abarcó todos los géneros y a ella se suman obras y traducciones en colaboración con Alberti. En la acción política llegó a la dirección de la Alianza de Intelectuales Antifascistas, organizó el Teatro del Arte y Propaganda del Estado y creó las Guerrillas del Teatro, llevando montajes alegres y festivos hasta la línea de fuego. Con mono azul y simbólica pistola al cinto, María Teresa llevó su compromiso político hasta el límite de recorrer los frentes, recitando, declamando, dando mítines y exhortando a los fugitivos a volver al frente. Colaboró con la Junta de Defensa y Protección del Tesoro Artístico Nacional y fue constante creadora de libros, textos para el cine, programas de televisión y guiones de radio. María Teresa León murió en Madrid en 1988.

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Saludos, ¿qué tal? Buenos días, bienvenidas, bienvenidos a la Onda Local de Andalucía, primera edición de este a Oeste en este martes 23 de junio. Ya está aquí, la temperatura sube hoy. Sube y hoy tenemos el primer aviso rojo de la temporada. Esta ola de calor de la que hablábamos ayer en esta misma sintonía sube de nivel en dos provincias, Córdoba y Jaén. En concreto hablamos de la comarca jienense de Morena y Condado y la campiña cordobesa, donde se puede llegar a los 44 grados. Además, la zona del Valle del Guadalquivir de Jaén mantiene el nivel naranja por temperaturas máximas de 43 grados, que podrían alcanzar los 44 en el cauce del Guadalquivir. La temperatura sube, pero no tanto en la política, donde este martes empieza la ronda de consultas con las formaciones políticas para dar con la investidura del futuro presidente de la Junta. Hoy es el turno de Partido Popular, PSOE y Vox, y mañana lo será de Adelante Andalucía y Por Andalucía. Y en cuanto a los incendios forestales, después de un lunes muy intenso para el Plan Infoca, tenemos fuego estabilizado en la Puebla del Río, en Sevilla, y controlado en Adra, en Almería, y Almojía, en Málaga. Además, a primera hora de la mañana, pasadas las 6:30, se ha declarado uno en Segura de la Sierra, en Jaén, del que les daremos más información a medida que contemos con ella. Pues apuntes de portada, vamos ahora con más cuestiones de la actualidad en titulares con Manuel Galán.

0: Como decíamos en la portada, tenemos aviso rojo en Córdoba y Jaén y naranja o amarillo en Almería, Granada y Sevilla.
1: Así es, la Agencia Estatal de Meteorología ha explicado que este martes aumenta la intensidad de la ola de calor que comenzaba ayer lunes. Las alertas rojas se han decretado en la comarca jienense de Morena y Condado y en la campiña cordobesa, con temperaturas diurnas que podrían alcanzar los 44 grados. El valle del Guadalquivir de Jaén estará en nivel naranja, con máximas de hasta 43 grados que podrían alcanzar los 44
2: en el cauce del río,
1: las comarcas de Cazorla y Segura en Jaén, Cuenca del Genil en Granada y las cordobesas de Sierra y Pedroches y la Subbética seguirán en torno a los 40 grados de máxima.

0: máxima, mientras que en el Poniente y Almería Capital podrían llegar a los 39. Una temperatura similar a la prevista en Capital y Montes de Jaén, la Campiña Sevillana y Sierra Norte de la provincia hispalense. 38 se esperan en el Valle de la Almanzora y Los Vélez, en Almería. Todos los avisos permanecerán activos desde la 1 de la tarde hasta las 9 de la noche de este martes.
1: Los desahucios caen un 45,2% en Andalucía en el primer trimestre del año.
0: La cifra total es de 616 y la variación es la comparativa con respecto al mismo periodo del año anterior. Son datos del Consejo General del Poder Judicial que han aparecido en el informe titulado Los efectos de la crisis económica en los órganos judiciales y que hemos conocido este lunes. La causa más común es el impago del alquiler en el 57,6% de los casos y que se ha reducido casi en la misma medida con respecto a 2025, en concreto un 56%. Por su parte, el 33,7% tuvieron que ver con ejecuciones hipotecarias y también han caído en comparación con el año pasado. Cataluña, con 921, aglutina casi una cuarta parte del total de desahucios de nuestro país, seguida por la Comunidad Valenciana y Andalucía.
1: Más de 106.000 jóvenes andaluces pueden solicitar el Bono Cultural Joven 2026.
0: La campaña se dirige a los y las nacidas en el año 2008 y pueden hacerlo desde este lunes. Es la quinta edición de este programa que impulsa el consumo de este tipo de iniciativas entre la población que cumple 18 años y a partir de esta edición también se puede emplear para la adquisición de instrumentos musicales, materiales para la creación artística y cursos culturales. El ministro del ramo, Ernest Urtasun, explica que con esta medida quieren que no solo sirva para acceder a la cultura, sino también para hacerla, ya que esta no es únicamente consumo, sino que es también práctica, creatividad, participación, comunidad y desarrollo personal. La ayuda de 400 euros se puede solicitar hasta el 31 de octubre en la web bonoculturajoven.gob.es.
1: Cruz Roja apela a la responsabilidad en playas, lagos y piscinas de cara a la noche de San Juan.
0: Unas horas, las de esta noche, que serán especiales y festivas en muchos puntos de Andalucía. La presencia de las tradicionales hogueras añade un punto de riesgo a la celebración, si bien la organización desplegará equipos de socorrismo en 188 playas del litoral andaluz. Unas playas cuyo estado se puede consultar en la web cruzroja.es. Del mismo modo, ayudarán a facilitar el baño a personas con diversidad funcional y llevarán a cabo actividades para personas mayores. Como recomendaciones, apuestan por hacer los fuegos únicamente en zonas permitidas por los ayuntamientos y siguiendo las normas de seguridad y siempre respetando el medio ambiente.
1: Y cuéntanos, Manuel, ¿cuáles son las previsiones que hay para este martes?
0: A las 9:30 de la mañana en Cazorla, en la provincia de Jaén, el consejero de Sanidad, Presidencia y Emergencias en Funciones, Antonio Sanz, inaugura el nuevo servicio de urgencias de atención primaria. A la misma hora, pero en Sevilla, el portavoz de Adelante Andalucía, José Ignacio García, se reúne en el Parlamento con la presidenta de Amama Sevilla, Ángela Claverol. A las 10 de la mañana, como hemos contado en la portada, arranca la ronda de consultas del presidente del Parlamento, Jesús Aguirre. Comenzará por el Grupo Parlamentario Popular, continuará con el PSOE y concluirá a las 11:30 con Vox. A esa misma hora, a las 11:30, comparecerá ante los medios la secretaria general del PSOE andaluz, María Jesús Montero. A las 11:30 también, en Córdoba, la consejera de Empleo, Empresa y Trabajo Autónomo en Funciones, Rocío Blanco, participa en la celebración del 50º aniversario del Centro de Prevención de Riesgos Laborales de la ciudad califal. Y a las 12 de la mañana en Sevilla, el presidente en funciones de la Junta de Andalucía, Juan Manuel Moreno, se reúne con los editores de La Población, publicación cultural Ánfora Nova.

0: El presidente del Parlamento abre la ronda de consultas para la investidura. Jesús Aguirre lo hará en primer lugar con el líder y candidato del PP andaluz a la reelección como presidente de la Junta, Juan Manuel Moreno. Unos contactos con los diferentes grupos parlamentarios para la propuesta de candidato o candidata a la presidencia de la Junta de Andalucía tras las elecciones del pasado 17 de mayo, en las que el PP andaluz ganó con 53 escaños a 2 de la mayoría absoluta que se logra con 55 en la Cámara Andaluza. La ronda de consultas se celebra entre este martes y este miércoles en el Salón de Protocolo y, según ha confirmado el Parlamento, comenzará a las 10 de la mañana con el Grupo Popular y continuará con el PSOE y Vox a las 11 menos cuarto y las 11 y media, respectivamente. A eso se refería este lunes Juan Manuel Moreno durante la inauguración del Centro de Salud Esperanza de la Yedra en Jerez de la Frontera.
1: Constitución del nuevo Gobierno de Andalucía, decir que hoy ha comenzado los plazos de consulta por parte del presidente del Parlamento, que mañana me tocará a mí el primero en ir a esa consulta, donde iremos los líderes de las formaciones políticas, y que espero y deseo, y el deseo y lo que voy a trasladar al presidente del Parlamento, que cuanto antes se celebre la primera sesión de investidura, y espero y deseo también que en esa primera sesión de investidura haya un gobierno.
0: La ronda de contactos coincide en el tiempo con las negociaciones que Partido Popular y Vox han abierto con el objetivo de alcanzar un acuerdo para la gobernabilidad de Andalucía, toda vez que ambas formaciones suman 68 escaños en esta legislatura, 13 por encima de los 55 que marca la mayoría absoluta. El presidente en funciones traslada que no hay ninguna novedad al respecto, pero incide en que el acuerdo que salga deberá responder a los intereses de los andaluces y andaluzas.
1: Espero también que ese diálogo que tenemos, a ver, autoexcluida a la izquierda, que se ha autoexcluido de la negociación y del diálogo, ese diálogo que tenemos abierto con el grupo político Vox, sea fructífero, sea razonable, sea sensato y sea productivo para el interés general de los andaluces. No existe ninguna novedad al respecto y, por tanto, seguimos trabajando con discreción, con sensatez y anteponiendo, como siempre, como digo, el interés general de los andaluces a cualquier otro.
0: Juan Manuel Moreno asegura además que espera celebrar cuanto antes el primer debate de investidura para poder aprobar los futuros presupuestos autonómicos en tiempo y forma, porque según ha indicado, van tarde. Más asuntos. El Gobierno apela a la lealtad institucional para avanzar en la demolición del Algarrobico. El delegado del Gobierno en Andalucía, Pedro Fernández, ha apelado este lunes a la lealtad entre la Junta de Andalucía y el Ministerio para la Transición Ecológica y el Reto Demográfico, que actúa en esta materia a través de Costas, ante la reunión que la Comisión Mixta de Seguimiento celebra este martes para abordar de nuevo el futuro del Algarrobico en Carboneras, con la licencia de obras aún vigente y el reparto de los costes de la demolición pendiente de actualización.
2: De mañana yo espero, primero, que exista esa lealtad institucional que tiene que existir en este caso entre la Junta de Andalucía y la Administración General del Estado, ¿no? Concretamente el Ministerio de Transición, concretamente Costas, porque esta comisión, que se creó allá por el año 2011, tiene un único objetivo, es con el que ha convivido todos estos años, que es la restitución de la legalidad urbanística en ese espacio natural de Cabo de Gata, que es precisamente el Algarrobico, ¿no? Y por lo tanto la restitución de la legalidad urbanística solamente pasa por una acción que es la demolición total y absoluta de ese espacio y la regeneración posterior.
0: A preguntas de los periodistas tras visitar las obras de integración ferroviaria en la capital almeriense junto a la consejera de Fomento, Rocío Díaz, el delegado ha situado la cita en el marco de la novena reunión de este órgano bilateral que llega con la licencia de obras aún vigente 23 años después de su concesión. Además, el encuentro se celebrará después de que el Pleno de Carboneras aplazara la revisión del expediente para declarar nula la licencia concedida en el año 2003 hasta reunir nuevos informes sobre las posibles consecuencias económicas para el ayuntamiento, pese al dictamen favorable del Consejo Consultivo de Andalucía. Y más cosas. La Junta prevé cerrar en estos días el plazo del bono Alquiler Joven. La consejera de Fomento, Articulación del Territorio y Vivienda en Funciones, Rocío Díaz, ha informado de que el bono Alquiler Joven ha alcanzado ya las 14.990 solicitudes en Andalucía, a solo 10 del cupo máximo de 15.000 fijado para esta convocatoria, cuyo plazo estaba previsto hasta el 30 30 de junio o hasta que se completara antes esa cifra. La consejera ha indicado que la Administración Autonómica tramita ya los expedientes conforme al orden de llegada de las peticiones, al tratarse de una convocatoria que, según ha remarcado Díaz, viene dada y con todas las bases marcadas por el Gobierno de España.
3: Son 15.000 solicitudes, el tope que nos marcamos, y estamos a punto de cumplir esa cifra, a punto que yo creo que a lo largo del día de hoy o de mañana vamos a llegar a esa cifra, a ese objetivo que eran las 15.000 solicitudes. Estamos a 14.990 solicitudes, con lo cual faltan solamente 10 por llegar. Como todos ustedes saben, esa convocatoria es una convocatoria que nosotros gestionamos, viene dada por el Gobierno de España, nosotros somos meros tramitadores.
0: Esta ayuda ha contemplado 150 euros mensuales durante 2 años hasta un máximo de 6.000 euros para jóvenes destinados al pago del alquiler. Y en otro orden de asuntos, la Junta pone a las mujeres en el centro en las celebraciones por el Día Internacional del Orgullo 2026. Ellas son las protagonistas del anuncio Orgullosas, que muestra a dos parejas de mujeres de diferentes generaciones, recordando a aquellas que tuvieron que ocultar su relación y quienes la viven de manera abierta. Se abre así un diálogo intergeneracional que pretende reivindicar una sociedad más democrática, abierta y plural, en la que todos y todas aquellas personas que forman parte del colectivo tienen cabida. La consejera de Inclusión Social, Juventud, Familias e Igualdad en Funciones, Loles López, ha presentado el audiovisual en el Parque Temático Isla Mágica de Sevilla, en un acto en el que la bandera arcoíris se ha izado también en varios puntos de referencia del enclave, el barco pirata y el globo. López ha reivindicado el papel de las entidades que lleva mucho tiempo, dice, luchando y abriendo camino, y también ha puesto en valor el papel de la mujer, objeto de la campaña, porque hablar de ellas, dice, es hacerlo de valentía, orgullo y amor.
4: Pues un homenaje y una forma de visibilizar a las mujeres, y hablar de mujeres, hablar de valentía, hablar de coraje, de garra, de fuerza, hablar de sabiduría, hablar de orgullo y hablar de amor. Todavía existe la LGTBI-fobia. La LGTBI-fobia es un ataque directo a la dignidad de una persona. Si la sociedad lo permite, estaremos matando la dignidad también de la sociedad.
0: En el acto han estado presentes el delegado del Gobierno de la Junta en Sevilla, Ricardo Sánchez, y la secretaria general de Familias, Igualdad, Violencia de Género y Diversidad, Concha Cardesa. Junto con ellos también han participado el teniente de alcalde y el delegado del Área de Derechos Sociales del Ayuntamiento de Sevilla, José Luis García, y el coordinador de Diversidad de la Junta, Francisco Oves, entre otros. En la Semana del Orgullo, el coordinador general de Izquierda Unida Andalucía y diputado en el Congreso, Tony Valero, ha exigido al presidente de la Junta en Funciones, Juan Manuel Moreno, que los derechos del colectivo LGTBI no sean, dice, una variable de ajuste en su acuerdo con Vox. Ha añadido que no van a ser cómplices de un retroceso de derechos para el colectivo, normalizando y naturalizando estos discursos de odio. Así, Tony Valero remarca que cualquier acuerdo que ponga en riesgo los derechos del colectivo va a poner a Por Andalucía en contra, tanto en la Cámara Autonómica como en la calle.
5: Nosotros y nosotras no vamos a ceder cómplices con, como ha hecho la policía en Córdoba, con un retroceso de derechos para el colectivo, con que se puedan normalizar y naturalizar estos discursos de odio. Y por eso exigimos a Moreno Bonilla que los derechos del colectivo LGTBI no sean una variable de ajuste en su acuerdo con Vox, con la ultraderecha. Cualquier acuerdo que ponga en riesgo los derechos del colectivo LGTBI va a poner a Por Andalucía en contra de dicho acuerdo y, por supuesto, enfrente en el Parlamento y en la calle.
0: En este sentido, el coordinador general de Izquierda Unida Andalucía ha recordado que el orgullo no es una fiesta, sino una reivindicación en la que miles de personas saldrán a reivindicar sus derechos en las calles, como ejemplo de una democracia fortalecida. Y más cosas. FOAM alerta del colapso total del sistema de dependencia y reclama más inversión en Andalucía. El presidente de la Federación de Organizaciones Andaluzas de Mayores, Martín Durán, ha señalado en la Onda Local de Andalucía que España destina a este ámbito el 0,8% del PIB, menos de la mitad de la media europea, situada en el 1,7%. A su juicio, esta insuficiente, dice, financiación explica las dificultades que presenta el sistema y defiende la necesidad de una ley estatal que evite las diferencias entre regiones. Durán ha denunciado que Andalucía es una de las autonomías con peores indicadores. Ha destacado que Andalucía registra una demora media de 446 días para resolver los expedientes de dependencia, muy por encima del plazo legal, que es de 180 días.
6: Andalucía es una de las peores, porque bueno, actualmente tenemos una demora de 446 días en resolver un expediente de dependencia. Somos las penúltimas de España, y el plazo, quiero recordar que el plazo legal es de 180 días, y además 49.513 personas se encuentran en lista de espera, una lista de espera que no deja de crecer desde principios de año.
0: El presidente de FAM ha reconocido que Andalucía es la comunidad que más recursos moviliza en términos absolutos, pero la inversión por persona con derecho reconocido sitúa a la región en el puesto 15 de 17. Además, asegura que si se analiza únicamente la aportación de la Junta, la comunidad ocupa el último lugar del país desde 2018.
6: La Junta de Andalucía es la comunidad de España que menos está invirtiendo por persona con derecho a prestación. Así que esa reclamación que nosotros le venimos haciendo a la Junta de Andalucía desde hace ya muchísimo tiempo, porque actualmente en el año 2026 la Junta de Andalucía está destinando el 1,07% del Producto Interior Bruto a la dependencia, que a todas luces se ve que es totalmente insuficiente.
0: Y un último apunte, las trabajadoras del servicio de ayuda a domicilio denuncian la precariedad del sector y reclaman reconocimiento profesional. Por ello, van a volver a movilizarse en varias provincias andaluzas a finales de semana. Ana Richarte, trabajadora del sector, asegura que las condiciones laborales son cada vez más difíciles y denuncia que el servicio está totalmente precarizado. Las jornadas muy exigentes, los salarios insuficientes y la gestión privada del servicio provocan, dice, la falta de medios y ayudas técnicas.
7: Esto está totalmente precarizado en cuanto a salario, las jornadas son interminables, no estamos gestionadas por empresas privadas que son empresas buitres que solo vienen a lucrarse, que no nos dotan de ayudas técnicas, que estamos todas lastimadas y estamos trabajando todas dopadas. Algunas, como yo, estamos con derivados de la morfina. Es una de las reivindicaciones, por supuesto, es que se nos baje el epígrafe de la jubilación.
0: Richard ha defendido que las trabajadoras de ayuda a domicilio son el cuarto pilar de bienestar social y ha denunciado que en muchos casos desarrollan tareas que no les corresponden.

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0: La proliferación de la alga invasora sigue siendo uno de los principales desafíos ambientales y económicos para el litoral gaditano. Con la temporada de playas ya en marcha, el grupo de trabajo estable sobre el alga invasora, impulsado por la Diputación de Cádiz, ha vuelto a reunir a administraciones y expertos para coordinar actuaciones, analizar nuevas herramientas de seguimiento y compartir experiencias con otras zonas afectadas, como la localidad portuguesa de Cascais. Además, la institución provincial ha confirmado una nueva línea de ayuda de 605.000 euros para 9 municipios costeros y ha abordado las implicaciones de la reciente declaración de fuerza mayor aprobada por la Junta de Andalucía. Pues de todo ello hablamos en estos minutos con Irene Ares. Ella es jefa del Servicio de Medio Ambiente de la Diputación Gaditana. ¿Qué tal, Irene? Bienvenida a la Onda Local de Andalucía.
1: Hola, buenos días. ¿Qué tal?
0: Gracias, Irene, por acompañarnos. Bueno, como decimos, la proliferación de la alga invasora lleva afectando a la costa gaditana desde 2019. Con la temporada de playas ya en marcha, ¿cuál es la situación actual y qué previsiones manejan para este verano, Irene?
1: Bueno, pues es verdad que, como has comentado, desde el año 2019 la presencia del alga en nuestras costas es un problema bastante serio, bastante grave. Entonces, bueno, esa situación se ve agravada cuando llega la temporada de verano y, bueno, pues queremos hacer uso de esos espacios costeros que disfrutamos visitantes y locales. Y nos encontramos con la situación de esos arribazones masivos que llegan a las playas y que, bueno, pues no permiten que se encuentren en las condiciones óptimas que a nosotros nos gustaría, ¿no? Con lo cual supone un esfuerzo extra la gestión de esa materia orgánica que llega al litoral y que los ayuntamientos tienen que hacer frente para su gestión casi de manera inmediata, ¿no? Con el objetivo de que cause el menor impacto posible en el turismo y en la actividad económica asociada a ese uso de las playas. Entonces, bueno, aunque sea un problema que está presente durante todo el año, es verdad que a partir de la primavera incrementa la cantidad de arribazones que llegan a las playas, sobre todo es ese aumento del uso de esos espacios lo que conlleva una gestión extraordinaria y un problema añadido, ¿no?
0: Uh-huh. Y para ello, Irene, la Diputación ha aprobado una nueva línea de ayudas para 9 municipios en concreto. ¿En qué se van a traducir esos fondos?
1: Pues nosotros lo que venimos haciendo desde el año 2022, que impulsamos la primera línea de financiación, es básicamente ayudar a los ayuntamientos a que tengan mayores recursos para la gestión, como he comentado, de estos arribazones, ¿no? Los servicios de playa habituales pues están dimensionados para una gestión de limpieza de playa, como digo, normales, ordinarias, pero claro, la gestión de estos arribazones supone unos gastos y unos recursos totalmente desmedidos. Muchos de los municipios no pueden hacer frente a esos gastos, ¿no? Entonces, al final lo que venimos a aportar es unas ayudas económicas extra para esos servicios extraordinarios a los que tienen que hacer frente. Limpieza, alquiler de maquinaria extraordinaria. Algunos ayuntamientos también utilizan estos recursos para la dotación, la compra de maquinaria específica para la retirada de algas. Entonces, es una manera de apoyar a nuestros ayuntamientos en este problema que se encuentran estos meses de verano.
0: Uh-huh. De hecho, Irene, bueno, ya lo decíamos también al principio, hace unos meses conocíamos que la Junta de Andalucía pues declaraba, ¿no?, esta situación de la alga invasora como causa de fuerza mayor y de extrema necesidad. ¿Qué implicaciones uh-huh. prácticas tiene esta medida para los municipios y hasta qué punto puede facilitar la gestión de esos arribazones?
1: Pues la aplicación práctica es muy sencilla. El alga, en el momento que llega a la orilla, que toca la orilla, es considerada un residuo municipal y, por lo tanto, como residuo municipal, tiene que ser gestionada por el ayuntamiento, por los gobiernos locales. Entonces, ¿qué ocurre? Pues que el único, además por la normativa que existe actualmente en materia de especies invasoras, porque está catalogada como especie invasora, el único fin que puede tener es la eliminación, ¿vale? La erradicación, con lo cual debe retirarse todo ese material y o bien llevarlo a un depósito temporal donde pueda secarse y quitársele un poco la arena que también lleva añadida, pero finalmente lo que hace es llevarse a vertedero. Cuando se lleva a vertedero un residuo municipal, existe una tasa por la normativa actual en materia de residuos y economía circular que ronda los 30-40 euros por tonelada. Entonces, claro, el problema que ya tienen los ayuntamientos con esa llegada masiva de arribazones, si se le suma el coste por depósito en vertedero, pues la cantidad de dinero que se gasta anualmente es una auténtica barbaridad. Con esta declaración de causa de fuerza mayor de la alga asiática, lo que se va a permitir es que los ayuntamientos no tengan que pagar ese impuesto por depósito en vertedero. Entonces, esas cantidades, por ejemplo, que nosotros le damos desde la Diputación, podrán invertirlas en mejorar lo que es la limpieza de las playas, en tener más recursos económicos disponibles para esa retirada. ¿Vale? Entonces, bueno, pues es una medida económica que les va a permitir librarse, entre comillas, estar exentos de ese pago de impuestos al considerarse un motivo de fuerza mayor, que no es una generación de residuos municipales habitual.
0: Uh-huh. Entiendo, Irene, bueno, que estos asuntos también se trasladarían, ¿no?, hace pocos días en el marco de ese encuentro del grupo de trabajo bueno, pues que compartía la experiencia de la Cámara Municipal de Cascais en Portugal, donde también están sufriendo la llegada masiva de esta especie. Ya para terminar, Irene, ¿qué enseñanzas o buenas prácticas pueden ser útiles para la provincia de Cádiz y que se desprendieron de esa jornada?
1: Bueno, nosotros con el grupo de trabajo estable de alga invasora lo que pretendemos, normalmente nos reunimos una o dos veces al año, es que los municipios que están afectados en la provincia de Cádiz por esta invasión tengan un espacio de encuentro en el que comentar, así a modo casi de broma comentamos casi que como una especie de terapia, desahogarnos, compartir cómo está gestionando uno u otro la situación. Entonces, bueno, pues nos sirve como ese espacio de encuentro compartido para comentar estos detalles. Hemos tenido conocimiento de que el municipio de Cascais desde el año 2024 estaba teniendo también problemas de invasión y pues nos hemos aventurado a invitarlos a participar en la sesión que tuvimos hace unos días. Y bueno, pues aceptaron muy amablemente y hemos podido también escuchar otra visión diferente, teniendo en cuenta que parte de la normativa, aunque a nivel europeo sí nos regimos por el mismo reglamento de gestión de especies invasoras, pero luego ya cada país, Portugal, España, tenemos detalles distintos en cuanto a la gestión de estos arribazones. Y bueno, pues hemos escuchado un distinto punto de vista que también nos sirve a nosotros pues para plantear a lo mejor otros modelos de gestión, ¿no? Por ejemplo, Cascais planteaba que ellos tienen también como algo prioritario la gestión del sedimento. Es decir, cuando retiramos los arribazones van muy cargados de arena. Entonces ellos prestan mucha atención a que de las playas se retire la menor cantidad de arena posible, porque al final es un recurso que también nos hace falta en las playas, ¿no? Cuando hablamos de la erosión de los temporales, ahora que vienen las regeneraciones de playa, pues el problema del alga también lleva añadido que cuando las retiramos, estamos retirando también mucho sedimento.
0: Pues es importante, ¿no?, hacer frente a esta problemática que se vuelve más fuerte, ¿no?, con la llegada del verano y la ocupación de todas las playas por parte de turistas. Por eso la institución provincial de Cádiz está en ello y ha aprobado una nueva línea de ayudas de 605.000 euros para 9 municipios. Irene Ares, jefa del Servicio de Medio Ambiente de la Diputación Gaditana, muchísimas gracias por habernos acompañado y buen día.
1: A vosotros, igualmente.
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Continuamos en la onda local de Andalucía, acompañándoles desde las 8:30 de la mañana en la primera edición de Este a Oeste en este martes 23 de junio. Pues ya está aquí, la temperatura sube y hoy tenemos el primer aviso rojo de la temporada. Esta ola de calor de la que hablábamos precisamente ayer en esta misma sintonía sube de nivel en dos provincias, en Córdoba y en Jaén. En concreto hablamos de la comarca jienense de Morena y Condado y la campiña cordobesa, donde se puede llegar a los 44 grados. Además, la zona del Valle del Guadalquivir de Jaén mantiene el nivel naranja por temperaturas máximas de 43, que podrían alcanzar los 44 en el cauce del Guadalquivir. La temperatura sube, pero no tanto en la política, donde este martes empieza la ronda de consultas con las formaciones políticas para dar con la investidura del futuro presidente de la Junta. Hoy es el turno de PP, PSOE y Vox, y mañana lo será de Adelanta Andalucía y Por Andalucía. Y en cuanto a los incendios forestales, después de un lunes muy intenso para el Infoca, tenemos fuego estabilizado en la Puebla del Río, en Sevilla, y controlado en Adra, en Almería, y en Almojía, en la provincia malagueña. Además, a primera hora de la mañana, pasadas las 6:30, se ha declarado uno en Segura de la Sierra, en Jaén, del que les daremos más información a medida que contemos con ella. Pues son los apuntes que destacamos este martes. En portada repasamos más titulares con Manuel Galán.

0: Como decíamos en la portada, tenemos aviso rojo en Córdoba y Jaén y naranja o amarillo en Almería, Granada y Sevilla.
1: La Agencia Estatal de Meteorología ha explicado que este martes aumenta la intensidad de la ola de calor que comenzaba ayer lunes. Las alertas rojas se han decretado en la comarca jienense de Morena y Condado y en la campiña cordobesa, con temperaturas diurnas que podrían alcanzar los 44 grados. El Valle del Guadalquivir de Jaén estará en nivel naranja, con máximas de hasta 43 y que podrían ser 44 grados en el cauce del río. Las comarcas de Cazorla y Segura en Jaén, Cuenca del Genil en Granada, y las cordobesas de Sierra y Pedroches y la Subbética seguirán en torno a los 40 grados de máxima, mientras que en el poniente de Almería capital podrían llegar a los 39. Una temperatura similar a la prevista en capital y montes de Jaén, la campiña sevillana y la sierra norte de la provincia hispalense. 38 se esperan en el Valle de la Almanzora y los Vélez en Almería. Todos los avisos permanecerán activos desde la 1 de la tarde hasta las 9 de la noche de este martes.
0: Los desahucios caen un 45,2% en Andalucía en el primer trimestre del año.
1: La cifra total es de 616 y la variación es la comparativa con respecto al mismo periodo del año anterior. Son datos del Consejo General del Poder Judicial que se reflejan en el informe titulado Efectos de la crisis económica en los órganos judiciales y que hemos conocido este lunes. La causa más común es el impago del alquiler en el 57,6% de los casos y que se ha reducido casi en la misma medida con respecto a 2025, en concreto un 56%. Por su parte, el 33,7% tuvieron que ver con ejecuciones hipotecarias y también han caído en comparación con el año pasado. Cataluña, con 921, aglutina casi una cuarta parte del total de desahucios en nuestro país, seguida por la Comunidad Valenciana y Andalucía.
0: Más de 106.000 jóvenes de Andalucía pueden solicitar el Bono Cultural Joven 2026.
1: La campaña se dirige a los y las nacidas en el año 2008 y pueden hacerlo desde este lunes. Es la quinta edición de este programa que impulsa el consumo de este tipo de iniciativas entre la población que cumple 18 años. Y a partir de esta edición también se puede emplear para la adquisición de instrumentos musicales, materiales para la creación artística y cursos culturales. El ministro del ramo, Ernest Urtasun, explica que con esta medida quieren que no solo sirva para acceder a la cultura, sino para hacerla, ya que esta no es únicamente consumo, sino también asegura práctica, creatividad, participación, comunidad y desarrollo personal. La ayuda de 400 euros se puede solicitar hasta el 31 de octubre en la web bonoculturajoven.gov.es.
0: Cruz Roja apela a la responsabilidad en playas, lagos y piscinas de cara a la noche de San Juan.
1: Unas horas, las de esta noche, que serán especiales y festivas en muchos puntos de Andalucía. La presencia de las tradicionales hogueras añade un punto de riesgo a la celebración, si bien la organización desplegará equipos de socorrismo en 188 playas del litoral andaluz. Unas playas cuyo estado se puede consultar en su web cruzroja.es. Del mismo modo, ayudarán a facilitar el baño a personas con diversidad funcional y llevarán a cabo actividades para personas mayores. Como recomendación, apuestan por hacer los fuegos únicamente en zonas permitidas por los ayuntamientos y siguiendo las normas de seguridad y respetando el medio ambiente.
0: Y cuéntanos, Manuel, las previsiones que hay para hoy.
1: En unos minutos, a las 9:30 de la mañana, en Cazorla, en la provincia de Jaén, el consejero de Sanidad, Presidencia y Emergencias en Funciones, Antonio Sanz, inaugura el nuevo servicio de urgencias de atención primaria. A la misma hora, pero en Sevilla, el portavoz de Adelante Andalucía, José Ignacio García, se reúne en el Parlamento con la presidenta de Amama Sevilla, Ángela Claverol. A las 10 de la mañana, como hemos contado en la portada, arranca la ronda de consultas del presidente del Parlamento, Jesús Aguirre. Comenzará por el Grupo Parlamentario Popular, continuará con el PSOE y concluirá a las 11:30 con Vox. A esa hora comparecerá ante los medios la secretaria general del PSOE de Andalucía, María Jesús Montero. También a las 11:30, pero en Córdoba, la consejera de Empleo, Empresa y Trabajo Autónomo en Funciones, Rocío Blanco, participa en la celebración del 50º aniversario del Centro de Prevención de Riesgos Laborales de la Ciudad Califal. Y a las 12 de la mañana, en Sevilla, el presidente en funciones de la Junta de Andalucía, Juan Manuel Moreno, se reúne con los editores de la publicación cultural Ánfora Nova.
0: Gracias, Manuel. Conocemos el estado actual de las carreteras andaluzas y lo hacemos con Darío Carnicero desde la DGT. Buenos días.
2: Buenos días. Estará pendientes de un accidente que complica la circulación en la provincia de Málaga, en la A7 a la altura de Estepona, ya en dirección a Marbella, con hasta 4 kilómetros de retenciones. Al margen de ello, se complica la circulación en Huelva, en la A49 a la altura de Rociana del Condado, ya en dirección a Ayamonte, en el acceso a Cádiz por la A48 en Chiclana de la Frontera, en la A7 en Guadacorte, ya en la salida de Algeciras y en sentido Málaga. En Málaga, por esta A7 en la Cala de Mijas en dirección a Marbella, circulación en aumento en el acceso a Almería, si circulan por la A92 a la altura de Viator.
0: Gracias, Darío. También conocemos las previsiones del tiempo con Noelia García desde la Agencia Estatal de Meteorología. Buenos días.
3: Buenos días. Hoy martes en Andalucía continúa el calor intenso y las altas temperaturas. Hoy además suben en muchas zonas y mucha atención en la campiña cordobesa y en Morena y Condado, en Jaén. En estas zonas, aviso rojo y peligro extraordinario por temperaturas máximas que pueden hoy alcanzar los 44 grados. Hoy los termómetros marcarán 28 grados en Cádiz, 31 en Huelva, 33 grados en Málaga, 36 en Sevilla, 39 grados en Almería, 40 en Granada, 43 grados en Jaén y 44 grados en Córdoba. Hoy puede ser el día más caluroso de la semana. El miércoles termina la ola de calor y a partir del jueves bajarán los termómetros. Hoy predominará el ambiente cálido y soleado y el cielo poco nuboso, aunque algo turbio por la presencia de polvo en suspensión. Sopla viento flojo de dirección variable con más intensidad por la tarde. Es una información de AEMET.
0: Gracias, Noelia. Hacemos ahora una breve pausa y enseguida repasamos la información local y provincial.
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0: Abrimos el repaso por la información más cercana. En Córdoba, el cine de verano llega a Lucena con acceso libre y palomitas gratis. Jesús Ruiz, Onda Marina Radio, Onda Local de Andalucía en Córdoba.
1: Así es, Andalucía, la segunda edición del programa Cine de Verano en Lucena eleva el número de espacios públicos en cartelera, afianzando la pretensión municipal lucentina de extender esta alternativa estival de ocio a múltiples barrios y sectores de la localidad. Con acceso gratuito y reparto de palomitas sin coste para los visitantes, comienza el 25 de junio en el Paseo del Coso, con la película Padre no hay más que uno 5. La agenda diseñada por la Concejalía Cultural del Ayuntamiento anuncia una proyección cada jueves hasta el 3 de septiembre a las 10 de la noche. En total, el aforo consta de 300 sillas al aire libre. Y también le contamos que en Montilla la Noche Blanca abre este próximo viernes una renovada edición con dos jornadas de música, arte escénica en distintos espacios públicos de Montilla para reforzar la promoción cultural de inicio del verano y dar protagonismo al talento local. La cita se va a celebrar este viernes y sábado a partir de las 10 de la noche en una decena de propuestas repartidas entre Plaza Dolores y Barruri, la Plaza de la Rosa y el Paseo de Cervantes. Y finalizamos con el tiempo. ¿Qué te vamos a decir que ya no sepas aquí en la provincia de Córdoba? Concretamente en la campiña sur cordobesa en la cual nos encontramos, que estamos en riesgo extremo. Sí, sí, tenemos temperaturas altísimas, alerta roja. Temperaturas máximas de 44 grados. En la actualidad tenemos 26 grados centígrados. Es todo desde la provincia de Córdoba.
0: Gracias, compañero. Continuamos en Huelva porque la Diputación Provincial y la Universidad de Huelva se unen contra la seca de la Encina. Juan Antonio Hipólito, Onda Minera en Nerva, Onda Local de Andalucía en Huelva.
2: Buenos días, Andalucía. En la provincia onubense, la Diputación de Huelva y la Universidad han presentado el proyecto Huerto Ramírez como espacio de innovación para sostenibilidad de los ecosistemas agroforestales y la población rural onubense, una iniciativa centrada en la puesta en marcha de acciones de investigación para luchar contra la seca de la Encina en la provincia onubense. En la cuenca minera, ayuntamientos, colectivos sociales y partidos políticos de la zona se unen para mostrar su rechazo al dictamen ambiental emitido por la Junta sobre el vertedero tóxico de Nerva, que califican como un fraude de ley que condena a la comarca a ser el sumidero industrial de Andalucía de forma perpetua. Y concluimos el repaso a la actualidad informativa de la provincia de Huelva en nuestro municipio, con el alcalde de Nerva, José Ma Domínguez, junto con parte de su equipo y la dirección de la empresa gestora de la mina Atalaya Mining, manteniendo una primera reunión institucional con el objetivo de abrir una línea de trabajo estable, directa y constructiva sobre la actividad minera y su relación con el municipio para asegurar su compatibilidad con la calidad de vida y las aspiraciones de los nervenses. Nos despedimos con cielo cubierto de calima, 22 grados de temperatura a estas horas de la mañana ya, y deseando un buen día para toda Andalucía desde la provincia de Huelva.
0: Y en Cádiz, el Ayuntamiento de Puerto Real presenta un proyecto para crear un paseo peatonal y una zona recreativa en la barriada Río San Pedro. Inma Forja, Radio Chiclana, Onda Local de Andalucía en Cádiz.
3: Hola, muy buenos días. El Ayuntamiento de Puerto Real ha elaborado el proyecto para crear un paseo peatonal y una zona recreativa en la calle Proa, en la barriada Río San Pedro, gracias a una subvención de 9.000 euros de la Diputación de Cádiz dentro del Plan Integral de Transición Ecológica 2025. La iniciativa busca recuperar un espacio degradado y convertirlo en una infraestructura verde mediante la restauración ecológica, el aumento de la vegetación y la mejora del drenaje natural del terreno. El proyecto incluye un paseo peatonal conectado a una zona verde con parque infantil, área de calistenia, circuito de orientación, espacio para perros y huerto urbano. Y nos vamos al puerto de Santa María porque el paseo marítimo de Valdelagrana acogerá desde hoy y hasta el próximo 28 de junio una nueva edición del Mercado de las Noches Mágicas de San Juan, que este año amplía su duración y contará con una ambientación inspirada en el estilo ibicenco. La organización Diputación anima a asistentes y visitantes a vestir de blanco para reforzar el ambiente festivo. La inauguración será, como decíamos, hoy a las 8 de la tarde, mientras que la tradicional hoguera de San Juan tendrá lugar en la playa a las 12 menos cuarto. Y en cuanto al tiempo, tendremos calima con cielos despejados y vientos moderados del sur, y alcanzaremos una temperatura máxima de 29 grados y mínima de 24. Muy buenos días desde Radio Chiclana.
0: Gracias, compañera. Y en Sevilla, el incendio forestal en la Puebla del Río, una de las puertas de entrada al corazón de Doñana, ya está estabilizado. Sara Azurita, Radio Guadalquivir, Onda Local de Andalucía en Sevilla.
4: Buenos días. En la provincia de Sevilla, el Servicio de Extinción de Incendios Forestales de Andalucía, el Plan Infoca, estabilizó en la tarde de ayer un incendio forestal en el paraje Loma Alta de la Puebla del Río, que fue declarado el domingo. Y en Sevilla capital nace un partido de corte localista para concurrir a las municipales de 2027. La plataforma cívica Sevilla se muere dará el salto a la política institucional con la creación de una candidatura propia para las elecciones de mayo de 2027. Bajo el nombre de Sevilla se levanta, esta iniciativa será presentada oficialmente mañana 24 de junio en un acto previsto en los Jardines de Cristina y aspira a convertirse en una alternativa de marcado carácter localista para afrontar los principales desafíos que atraviesa la capital andaluza. Además, la Diputación de Sevilla ha abierto el plazo de inscripción para participar en la vigésima edición de la Feria Provincial de Empresarias, una gran cita del emprendimiento femenino que se celebrará los días 23, 24 y 25 de octubre. Profesorado de la Facultad de Filología de la Universidad de Sevilla ha iniciado una colaboración con la sección Rinconete del Instituto Cervantes para crear contenidos relativos a la evolución histórica de la lengua española. En cuanto al tiempo, hoy tendremos cielos algo cubiertos ahora por la mañana y temperaturas entre los 37 grados de máxima y 20 de mínima. Es todo desde la provincia de Sevilla.
0: Y en Granada, Guadix se lanza a la conquista del turismo digital con su nueva plataforma 4.0. Silvia Martínez, Radio Cabila en Benalúa, Onda Local de Andalucía en Granada.
5: Saludos, buenos días. Una nueva web turística de Guadix sitúa a la ciudad a la vanguardia de la promoción inteligente y la experiencia digital del visitante. Con una inversión total de 144.395 euros, este proyecto supone un importante salto cualitativo en la estrategia de promoción turística de la ciudad, apostando por la digitalización, la sostenibilidad y la creación de experiencias inmersivas que sitúan a la ciudad entre los destinos más innovadores del panorama andaluz. Una nueva web turística municipal que se llama www.guadixturismo.com, una herramienta innovadora incluida en el marco del Plan de Sostenibilidad Turística en Destino Guadix y concebida para transformar la manera en que los visitantes descubren, planifican y disfrutan de la ciudad. Y en cuanto al tiempo, poquitas novedades ofrece este 23 de junio, 21 grados de temperatura ya a esta hora de la mañana, con mínimas que han sido muy altas, en torno a los 20 grados, y una máxima hoy alrededor de los 37. Es todo desde la provincia de Granada. Saludos, compañeros y compañeras.
0: Saludos. Y en Jaén, la subdelegación del Gobierno hace balance de los resultados del Plan de Prevención y Formación en Centros Educativos Jienenses. Ramón López, Radio Martos, Onda Local de Andalucía en Jaén.
6: El subdelegado del Gobierno, Manuel Fernández, ha dado a conocer que la Fuerza y Cuerpo de Seguridad del Estado han desarrollado más de 2.700 acciones formativas en los centros educativos en el curso que ahora termina, con charlas de formación y también otras actividades que han llevado a funcionarios de la Guardia Civil y la Policía Nacional a recorrer nuestro centro educativo, y más de 4.000 estudiantes de la provincia han tenido acceso también a 21 exhibiciones y exposiciones que, además de las charlas informativas sobre temas de actualidad, se han desarrollado. El Ayuntamiento de Jaén libera 19 millones de euros para liquidar la deuda comercial que tiene con el pequeño comercio y con los industriales de la capital jiennense. También les contamos que en el ámbito de la información sindical, decirles que la patronal del metal y también los sindicatos UGT y Comisiones Obreras se van a reunir mañana para continuar con la discusión del convenio siderometalúrgico de la provincia de Jaén, que afecta a más de 15.000 trabajadores y trabajadoras de nuestra provincia. En cuanto al tiempo, será uno de los días más calurosos del año. Andújar podría llegar a los 44 grados de máxima hoy. En Baeza tendrán 40 de máxima, también 40 de máxima en Villacarrillo. En Martos alcanzaremos los 42 grados y en Jaén capital han tenido 25 grados durante la noche y 43 de máxima a lo largo y ancho de esta jornada. Esta es la información que hoy les ofrecemos desde la provincia de Jaén.
0: Gracias, compañero. Y un último apunte nos lleva hasta Málaga. La Asociación Provincial de Autoescuelas reporta un tapón de casi 18.000 alumnos en espera tras aprobar el teórico. El sector denuncia que se necesita aproximadamente un año para desentaponar este colapso total. Francisco Javier Vargas, Radio Pizarra, Onda Local de Andalucía, Málaga.
7: Saludos. Hasta un año para examinarse del práctico del coche en la provincia de Málaga. La tardanza para 17.600 alumnos y alumnas pendientes es ya demasiado. La Asociación de Autoescuelas de la provincia piden la dimisión del director y la subdirectora de la DGT. A esto hay que añadir que las autoescuelas preparan al alumnado para que pueda ser atendido en ciclos muy cercanos, de 2 semanas o algo más, y que están muy limitadas por la citada escasa capacidad de examen que tiene la Jefatura de Tráfico. Cambiamos de asunto. 3 heridos en Frigiliana tras un atropello múltiple en la terraza de un bar. El 112 de Andalucía recibió varios avisos a las 7 y media de la tarde por un turismo que arrolló a varias personas en la calle San Sebastián, que tras el impacto tuvieron que ser trasladados a un centro sanitario. Y Turismo de la Costa del Sol entrega los premios de su campaña de concienciación turística en colegios de nuestra provincia. En la presente edición han participado más de 2.500 escolares de cuarto y quinto de educación primaria de 43 municipios de la provincia de Málaga. La iniciativa dirigida al alumnado de primaria ha combinado formación, participación y valores para fomentar un turismo responsable desde edades muy tempranas. En cuanto al tiempo, hemos amanecido con cielos descubiertos y 22 grados de temperatura mínima. Hoy las máximas llegarán a los 34 en las horas centrales de la jornada. Al final de la semana se prevé que suba ligeramente las máximas. De momento es todo. Desde la Onda Local de Andalucía, en Málaga. Buenos días.
0: Buenos días y gracias a todos los compañeros y compañeras de las emisoras municipales y comunitarias de Andalucía. Hasta aquí el repaso por la actualidad más cercana. Hacemos ahora una pausa y continuamos.
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0: Seguimos pendientes de uno de los conflictos laborales más importantes que se mantienen abiertos actualmente en la provincia de Sevilla. Los trabajadores y trabajadoras del sector logístico vuelven a movilizarse para reclamar un convenio colectivo que permita equiparar sus salarios con los que se perciben en otras provincias andaluzas. Hablamos de entre 6.000 y 8.000 profesionales afectados. Los sindicatos denuncian que, pese al crecimiento experimentado por la actividad logística en los últimos años, las condiciones económicas continúan muy por debajo de las de territorios como Málaga o Granada, e incluso con diferencias aún mayores respecto a otras provincias españolas. Mientras tanto, lamentan que las propuestas planteadas hasta ahora por la patronal son insuficientes y advierten de que mantendrán la presión para lograr un acuerdo que consideran justo. La reunión de este lunes en el sistema extrajudicial de resolución de conflictos laborales de Andalucía terminaba anoche sin acuerdo y queremos saber cómo se avecinan los próximos días. Para ello, saludamos a Francisco José González, responsable del sector de transportes del Sindicato Provincial de Servicios a la Ciudadanía de Comisiones Obreras de Sevilla. ¿Qué tal, Francisco José? Bienvenido a la Onda Local de Andalucía. Buenos días.
1: Buenos días, ¿qué tal?
0: Bueno, muchas gracias lo primero, Francisco, por acompañarnos. ¿En qué punto se encuentran actualmente las negociaciones del convenio colectivo de los operadores logísticos en Sevilla? Porque hablan de nula voluntad negociadora por parte de la patronal, ¿no?
1: Sí, exactamente. La patronal nunca ha tenido la voluntad de negociar. Está bien, esta provincia se está cobrando hasta un 25% por debajo de la media de Andalucía. Y si nos vamos ya a otras capitales como Cuenca, Guadalajara, Toledo, la diferencia puede llegar incluso entre 40 y 45%. Y siempre lo que ha ofrecido han sido, como se dice coloquialmente, migajas, bastante bajo y muy, muy, muy a la baja. El viernes pasado, día 19, tuvimos el CERCRA en el Consejo Andaluz de Laborales. Intentamos llegar a un acuerdo. El CERCRA, los mediadores del CERCRA, lanzaron una oferta a ambos, la cual aceptaron los trabajadores, pero la patronal no la aceptó. Y bien, ayer nos reunimos, después de la manifestación, que fue un éxito, nos volvimos a reunir en el CERCRA y tampoco llegó a haber acuerdo. No, tampoco daban también eso, una subida bastante, bastante pequeña. Uh-huh. Aún así y todo, la consejera de empleo, por lo visto, llamó a la patronal, les dijo que se volvieran a sentar, se sentaron, pero nada, ofrecían poco más.
0: Uh-huh. Y es que los sindicatos denuncian, como decíamos, una importante brecha salarial respecto a otras provincias andaluzas. ¿De qué diferencias estamos hablando y cómo repercuten estas en la plantilla?
1: Bien, pues la diferencia es que esta misma patronal, que es la que negocia casi todos los convenios de logística en el país, pues en casi en todas hay un plus de convenios. Y este plus de convenios es el que marca la diferencia. Bueno, en el plus, ¿no? Y bastante cosas más, ¿no? Como las horas extra, que son más caras, la antigüedad son más caras en otras provincias. Y aquí es de lo más bajo que hay. Por ejemplo, aquí la logística, que es de Carrefour, la llevan entre varias empresas y hacen la logística de toda España, de media España, de toda Andalucía, Extremadura, Islas Canarias, Ceuta y Melilla. Estos trabajadores están en unas condiciones precarias totalmente. Tienen mucha precariedad. Estamos hablando de un carretillero como especialista, lo que lleva a su casa a final de mes no llega a 1.200 euros. Si quiere llevar algo más, pues tendrá que trabajar sábado, domingo, hacer noche, horas extras, para poder llevar algo más. Es una precariedad. Son trabajadores pobres.
0: Uh-huh. Además, hablamos de entre 6.000 y 8.000 profesionales afectados. Es que no son pocos, ¿no?
1: Exactamente. Tenemos que contar que con Amazon, solamente Amazon, son casi 2.000 trabajadores. Después de HL también tiene una barbaridad de trabajadores. Factor 5, Sálvese, que son bastantes las empresas que hay. On Time, son muchas las empresas que hay y muchos trabajadores, y tiene una precariedad altísima. Por eso es porque esa empresa tiene una alta rotación de trabajadores, porque no tiene aliciente seguir trabajando en esas condiciones y con estos salarios.
0: Uh-huh. Francisco José González, responsable del sector de transportes de Comisiones Obreras de Sevilla. Bueno, al final lo que ustedes están diciendo, ¿no?, es que el aumento de la actividad en el sector logístico en los últimos años, que decía

0: y todo lo necesario. Y ahora se les trata así. Es más, a los trabajadores que trabajan para la logística de Carrefour durante la Dana de Valencia, pues cogieron y les pidieron, por favor, que trabajaran sábado, domingo y echando jornadas de hasta 12 horas para poder llevar víveres a Valencia, para poder surtir los supermercados de Valencia. Y así lo hicieron. Y ahora así se les trata.
1: Más allá de esta cuestión de los salarios, no sé si reclaman otras mejoras para los empleados del sector.
0: Es decir, se reclama una reducción de jornada, ya que no se admitió por parte del Parlamento, por el Congreso. El señor Garamendi decía que lo negociáramos en la negociación colectiva, pues también estábamos reclamando una bajada de jornada. Y bueno, y poco más. Tampoco era un convenio que estuviéramos pidiendo grandes cosas, ni grandes beneficios. Era simplemente un convenio que queremos que se equipare a la media de Andalucía. Es simplemente lo que está reclamando estas personas trabajadoras.
1: La reunión de este lunes en el Sistema Extrajudicial de Resolución de Conflictos Laborales de Andalucía, el llamado SERCLA, terminaba anoche sin acuerdo. No sé, Francisco José, si tienen una nueva fecha de reunión o cuáles son los siguientes pasos que se tienen que dar ahora.
0: Bueno, pues vamos a continuar con la huelga. Mañana nos reunimos los delegados para decidir las nuevas acciones que vamos a tomar. Pero reuniones no creo que vayan a haber más y menos de la forma que viene la patronal, que viene a sentarse, venga, tengo una propuesta, 5 euros más para 4 años o para 5 años, como nos pedía ayer, en vez de un convenio a 4 años, a 5 años. ¿Cómo nos vamos ahí a un convenio de 5 años de la forma que está este sector con la precariedad que tiene, sin poder negociar nada en 5 años? Es absurdo. No, si van a haber más reuniones no se va a llegar a nada porque la patronal siempre está de esta manera, de que no quiere llegar a nada.
1: Las manifestaciones, entiendo que sí que va a haber más.
0: Es decir, sí que van a haber más movilizaciones.
1: Pues Francisco José González, responsable del sector de transportes del Sindicato Provincial de Servicios a la Ciudadanía de Comisiones Obreras de Sevilla, muchísimas gracias por habernos acompañado y esperemos que este asunto llegue a buen puerto pronto.
0: Pues muchas gracias.
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0: Continuamos hablando de movilizaciones. La violencia contra los profesionales sanitarios sigue siendo una de las principales preocupaciones dentro del sistema público de salud. Solo en el último mes se han registrado 3 agresiones en el servicio de urgencias del Hospital Reina Sofía de Córdoba, 2 de ellas a enfermeras y 1 a un médico. Ante esta situación, los sindicatos con representación en el Servicio Andaluz de Salud, en el SAS, se han concentrado este lunes a las puertas del centro hospitalario para reclamar más seguridad, refuerzos de plantilla y el cumplimiento de los protocolos establecidos tras cada incidente. Además, alertan de que el cierre de los centros de salud por las tardes durante el verano puede incrementar la presión asistencial y agravar aún más este problema. Pues hablamos de este asunto, para ello nos acompaña en estos minutos Mari Carmen Heredia, secretaria provincial de Sanidad y Servicios Sociosanitarios de UGT Servicios Públicos de Córdoba. Mari Carmen, ¿qué tal? Bienvenida.
1: Buenos días, bien, gracias.
0: Bueno, gracias a usted, Mari Carmen, por acompañarnos. Como decíamos, en el último mes se han registrado 3 agresiones en el Reina Sofía. ¿Cuál es la dimensión real de este problema, Mari Carmen?
1: Pues nada, porque el usuario no está contento muchas veces con la atención y tenemos unos usuarios que no son pacientes y lo que pedimos es paciencia al usuario.

0: usuario, que todos van a ser atendidos en tiempo y forma y que el profesional se merece sobre todo pues un respeto, un respetarse al profesional que lo que intenta hacer es realizar su trabajo lo mejor posible.
1: Y por ello se manifestaban ayer a las puertas del centro hospitalario. ¿Cómo fue esa manifestación?
0: Pues nada, pues estuvo muy bien, unido por todos los sindicatos, porque todos estamos en contra de la violencia. Y lo que pedimos es eso, pues más medidas ahora que se aproxima ya, como ha dicho usted, el cierre de los centros de salud. Se supone que las urgencias van a estar más saturadas, pues más controles, más seguridad y el 100% de la plantilla de trabajadores para ser posible y más viable la atención al usuario. Quiero hacer hincapié en que tenemos tres agresiones en Córdoba, pero llevamos ahora mismo un total de 12 agresiones desde el 1 de enero a fecha de hoy, de 12 agresiones en Córdoba. Ocho de ellas han sido en el área norte, una en Cabra y estas tres aquí, en menos de un mes en Córdoba. Es una situación muy lamentable.
1: De hecho, Mari Carmen, desde los sindicatos insisten en que estas agresiones no pueden desvincularse de la situación que atraviesa la sanidad pública. ¿Hasta qué punto esta contribuye a generar ese clima de tensión en los centros sanitarios?
0: Pues desde el punto de vista que desde si tú desde la atención primaria, por ejemplo, no te atienden en un mínimo de 48 horas, porque no existe ese plazo ahora mismo, pues la gente, por ejemplo, se va a la urgencia y lo que quieren es ser atendido en el mismo momento. No hay un 100% de la plantilla porque no está cubierta durante todo el año. Ahora en vacaciones y en verano, pues se genera que no se cubre tampoco el personal 100% y se juntan una serie de condiciones que da lugar a que el paciente no es paciente, o sea, tiene que ser paciente y esperar que te atienda y darte un tratamiento, un diagnóstico que considere un médico. No se puede hacer tampoco lo que el usuario quiera. Se tiene que hacer lo que decida un médico que hay que hacerle y ahora mismo están demandando a los usuarios cosas que no se les debe de dar si no lo considera un médico. Y tenemos aquí una problemática de usuario que quiere coger las riendas y eso no puede ser. El médico está capacitado para dar un diagnóstico y para darle el tratamiento más adecuado y todos los usuarios van a ser atendidos cuando vayan a un hospital, a un centro de salud. Tienen que tener paciencia, pero si van con un problema, en ese mismo momento se va a atender al usuario, ya sea en un centro de salud, ya sea en un hospital. La atención va a ser en ese momento que vaya, le pase lo que le pase al usuario, pero tiene que tener paciencia.
1: También hacen hincapié en la importancia de denunciar y activar los protocolos establecidos tras cada agresión. ¿Se siguen siempre esos procedimientos?
0: No, eso hay también que dejarlo muy claro e invitar al profesional a que tiene que denunciar. Una cosa es que tú hagas el protocolo como se hace en tu centro donde eres agredido, que se abre un procedimiento de protocolo y lo hace el profesional, pero después está lo que es la denuncia, que eso es indistintamente. Tienes que ir a la comisaría a hacer la denuncia para que así se le pueda demandar al agresor y puedan entonces darle las actuaciones que correspondan hacia todas las personas que están demandando y haciendo en comisaría, los agresores están castigando. La última que fue el mes pasado en urgencia, se le puso una condena económica al agresor. Esperemos que los profesionales le insistimos, deben de ir a comisaría después del protocolo que hagan en su centro y denunciarlo allí. Y entonces se podrá actuar contra el agresor. Si no, aunque tú abras el protocolo, no se va a poder denunciar nunca al agresor. Así que les invitamos a los y que acudan a la comisaría para que pongan la denuncia y los agresores puedan no irse de camisa ancha. O sea, que los invitamos, por favor.
1: Como decíamos, solo en el último mes, ¿no? Pues se han registrado tres agresiones en el servicio en concreto de urgencias del Hospital Reina Sofía de Córdoba. Dos de ellas eran a enfermeras y una a un médico. Con todo este cóctel, Mari Carmen, ¿cómo prevén que se dé el verano?
0: Pues el verano se va a dar pues como se da todos los años, ya lo he dicho, con mínimo de plantilla. Hemos pedido un aumento de seguridad que sería importante en los centros de urgencia. para si llegado otro caso de esto, pueda haber un refuerzo más y más refuerzo de las plantillas, porque muchas veces en las consultas también está solamente un profesional, o está un médico, o está un enfermero, depende de la actividad asistencial que está realizando en ese momento, y entonces sería también conveniente que el refuerzo de la plantilla pues hubiese dos personas mínimo en una consulta, porque así la defensa es mucho mejor también para el profesional.
1: Pues Mari Carmen Heredia, Secretaria Provincial de Sanidad y Servicios Sociosanitarios de UGT Servicios Públicos de Córdoba, muchísimas gracias por habernos acompañado y que vaya bien.
0: Muchísimas gracias a usted.

0: FAMSI se reunía la pasada semana en Granada para celebrar su Asamblea General Ordinaria. El Fondo Andaluz de Municipios para la Solidaridad Internacional se daba cita para presentar el informe del presidente y valorar el estado de la entidad, entre otras cosas. Allí estuvo la onda local de Andalucía y por nuestros micrófonos pasaron multitud de voces. Con dos de ellas, precisamente, ha hablado nuestro compañero Manuel Galán.
1: La 27ª Asamblea General Ordinaria del Fondo Andaluz de Municipios para la Solidaridad Internacional, FAMSI, nos ha dejado varias lecturas, pero mucho más importante de lo que podamos contar nosotros es lo que tienen que contarnos sus protagonistas, los municipios de Andalucía. En este caso, nos vamos a trasladar a la provincia de Córdoba, a la localidad de Carcaboy. Dos de sus representantes nos están atendiendo ya aquí, en esta mesa, en la ciudad de Granada. Se trata de Juan Miguel Sánchez, su alcalde. Buenos días y bienvenido a la Onda Local de Andalucía.
2: Muchas gracias. Gracias, buenos días.
1: Y también una de sus concejalas, primera teniente de alcalde, Lucía Sánchez. Buenos días, bienvenida.
3: Muchas gracias.
1: Para que nos contéis, si me permitís el tuteo, cómo veis desde Córdoba, cómo se ve desde Carcaboy el trabajo que se hace en FAMSI. Dada vuestra asistencia a una asamblea que ya ha finalizado, en ese momento en el que se da uno las notas casi de fin de curso, pero también proyecta la mirada hacia adelante, ¿cómo de importante es en vuestro municipio? Voy a empezar por deferencia con el alcalde de Lucía. ¿Cómo veis desde el municipio de Carcaboy precisamente la importancia de la colaboración internacional para poder desde lo local influir en lugares que están mucho más lejos en distancia, pero mucho más cerca en cuanto a intercambio de experiencias y a la posibilidad de influir de una manera positiva en que la situación de otras comunidades en otros lugares del mundo vaya a la mejor?
2: Pues la verdad que cuando vienes a la asamblea de FAMSI te das verdaderamente cuenta de la repercusión que tiene la cooperación internacional, de lo importante que es que los ayuntamientos, las administraciones locales, las diputaciones, pues colaboremos activamente, porque lo económico para nosotros no es algo demasiado, ¿vale? Es una pequeña aportación, pero muchas pequeñas aportaciones hacen una gran aportación. Y cuando ves el desglose de todas las actividades, de todos los proyectos, de todos los talleres en los que colabora FAMSI, los que protagoniza, los que ayudamos a miles de personas, pues te das cuenta de que lo estás haciendo bien, de que es muy importante esta cooperación internacional. Y voy a poner un ejemplo. Estamos asistiendo a un acoso y derribo al pueblo cubano, y un proyecto como el que se ha puesto en marcha desde FAMSI de los kits solares para ayudar a que el pueblo cubano tenga electricidad en hospitales, en escuelas, en consultorios, en centros de salud, en cualquier edificio público. Ahí te das cuenta de lo importante que es la cooperación internacional, de lo importante que es ayudar a otros pueblos que lo están pasando mal. Y este es un magnífico ejemplo de cómo desde FAMSI se puede ayudar a transformar el mundo y a mejorar la vida de las personas gracias a la cooperación internacional.
1: Es que una persona puede tener la tentación de pensar que lo que se hace en FAMSI es simplemente poner la hucha, recaudar un fondo y destinarlo a una causa, a un proyecto concreto. Pero creo que es mucho más importante poner en valor también lo que supone el intercambio de información, el intercambio de conocimiento entre diferentes comunidades. Por ejemplo, en este caso, una cuestión en la que tenía especial interés que nos contara Lucía, porque además de su faceta política, pues ya tiene su parte emprendedora, está muy ligada a industrias locales. Creo que tienes además una firma, puede ser de, creo que era de jabón o un material que servía para, nos lo vas a explicar mucho mejor, que se llama Yo Soy Tierra, si estoy bien informado, ¿verdad? Entonces creo que iniciativas como esta, que dan por un lado una faceta de reciclaje, de concienciación ambiental, y por otro de emprendimiento, creo que son experiencias que desde lo local podéis exportar a otras comunidades, y por eso creo, y que no se considere esto una cuña publicitaria, pero creo que ella nos lo va a explicar mucho mejor de cómo lo he hecho yo ahora.
3: Exacto, Yo Soy Tierra, nació de la tierra, son esponjas vegetales que vienen de una planta que era parecida al calabacín, que una vez que se seca, pues se convierte en esponja. Entonces, como bien dice, es un proyecto totalmente replicable que se puede hacer aquí y en cualquier parte del mundo, y ello conlleva pues que a lo mejor ciertas comunidades pues puedan tener un impulso económico en ese sentido. Nosotros ya no tenemos la empresa en marcha por varios motivos, pero sí que el proyecto funcionaba muy bien, gustaba mucho, el producto también, y creo que quien decida emprenderlo pues le será exitoso, y si necesitan mi apoyo, aquí estoy para los consejos que necesiten.
1: Es que, alcalde, lo importante en estos casos es demostrar que en determinadas comunidades donde a lo mejor necesitan una idea o simplemente que no se les ha ocurrido una manera de emprender como la que en este caso nos está explicando Lucía, puede ser que de pie a la creación de una estructura empresarial local en una zona que nosotros no podemos ni imaginarnos, pero que posibilita el desarrollo. Y por eso creo que es tan importante esto que reseñamos de no solamente se trata de poner el dinero en un proyecto, sino también saber llegar de las muchas maneras que se puede hacer, escuchando a las comunidades, sabiendo qué es lo que necesitan y a partir de aquí decir, oye, pues nosotros en esto, que tenemos una experiencia similar porque es una comunidad que se asemeja por la orografía del terreno, por las determinadas circunstancias demográficas a la nuestra, ahí es donde Fancy aporta esa diferencia. A lo mejor lo que sabe una administración general o una administración de ámbito autonómico como la Junta no lo sabe un municipio. Y ahí es donde se marca la diferencia.
2: Claro, yo creo que también lo importante es que cuando llegamos a los territorios, cuando llegamos a los sitios, les demos también a ellos las herramientas para que puedan llevarlo a cabo. No simplemente, como tú dices, llegar con el dinero, dárselo e irte, sino acompañarlo, integrarte dentro de la comunidad, darle todas esas herramientas, darle ese conocimiento, darle esa práctica que necesitan y que desde Fancy se le aporta a través de todas estas mesas técnicas y de toda la experiencia acumulada a lo largo de estos años, y que ellos, pues bueno, se sientan identificados con el proyecto, asuman todas esas competencias, cojan todas esas herramientas y sean capaces de replicar esos proyectos o esas experiencias que en otros sitios han tenido éxito, lo puedan aplicar en su territorio. Y yo creo que eso es, digamos, un poco el darle sentido a esta cooperación internacional, en el que tenemos que tratar a la otra parte de igual a igual, no desde un ámbito de superioridad ni nada de eso, sino de igual a igual, en el que tú le estás dando ese conocimiento, esas herramientas, esa posibilidad de que lleven a cabo el proyecto, y ellos aparte te están devolviendo también otras muchas cosas que te generan y hacen esa sinergia entre las dos partes.
1: Porque tan importante como esa cooperación, o mejor dicho, parte de esa cooperación, una de las patas que lo sostienen precisamente, y ahora le planteo esta cuestión a Lucía, es, como hemos estado abordando en estos últimos minutos, una manera de potenciar, por ejemplo, la igualdad en esos territorios, o el papel de la mujer en esos territorios, está en dotar de herramientas para que las comunidades de las mujeres de esas zonas tengan, pues lo que hemos estado diciendo ahora, una idea de emprendimiento o simplemente algo que les facilite la vida para que ellas puedan desarrollarse a su manera, igual que el resto de comunidades, evidentemente. Pero creo que aquí, por la especial sensibilidad que tienes en este tipo de ámbito, quería también conocer tu opinión. ¿Cómo desde la cooperación se puede influir en la igualdad?
3: Creo que no existe cooperación sin igualdad y que debe ser uno de los prismas principales en el que trabajemos. La igualdad, aunque sea transversal, hay que trabajarla, hay que ponerla en el foco, y creo que hay que ahondar en ella, hablar con las comunidades, ver cómo se desarrolla en cada una, porque en cada una se manejan de manera distinta, darle a la mujer el empoderamiento, las herramientas necesarias para ocupar un espacio en su comunidad, para tener la oportunidad de trabajar, aunque en muchas comunidades son las mujeres las que trabajan, por ejemplo en África casi trabajan allá más, y también la posibilidad de conciliar, que aquí en España pues estamos intentando avanzar mucho en tema de conciliación, en otros sitios necesitan ese apoyo y esa manera de conciliar para poder tener esa independencia económica que al final te dé, entre comillas, la libertad, ¿no?, y la independencia.
1: Esas son las reflexiones que plantean desde Carcabuey, tanto su alcalde, Juan Miguel Sánchez, muchas gracias por acompañarnos.
2: Muchas gracias a vosotros.
1: Como también su primera teniente de alcalde, Lucía Sánchez, a quien también le damos las gracias por acompañarnos.
3: Nada, muchísimas gracias a vosotros.
1: Porque esta es la fuerza del municipalismo andaluz, que desde cualquier rincón de nuestra comunidad, de nuestra Andalucía, por ejemplo, desde esta parte de la provincia de Córdoba, se lleva ayuda a muchos lugares del mundo, se consigue construir un mundo un poco mejor, al menos a partir de nuestro metro cuadrado más inmediato, y eso, como ya nos han explicado, se manifiesta en lugares del mundo que a priori pueden parecer tan lejanos, pero que lo sentimos tan de cerca como ocurre en Cuba. Por eso nos lo han contado ellos y por eso lo hemos contado aquí en la Onda Local de Andalucía.

0: En la tierra del Edén les propone hoy una cita para quienes quieran purificarse alrededor del fuego en esta noche de San Juan. La noche de San Juan volverá a vivirse este año en Islantilla con una propuesta que recupera una de las tradiciones más antiguas de la humanidad, reunirse alrededor del fuego para contar historias. La playa acogerá este martes 23 de junio una nueva edición de Al Amor de la Lumbre, una iniciativa impulsada por el Área de Turismo, Cultura y Deporte de la Mancomunidad de Islantilla, que alcanza ya su tercera edición. Pues hablamos de todo ello y conocemos qué nos depara para esta noche de San Juan. Lo hacemos con Luna Baldayo, técnica de cultura de la Mancomunidad de Islantilla. Luna, ¿qué tal? Bienvenida a la Onda Local de Andalucía.
1: Buenos días. ¿Qué tal, Alba? Gracias.
0: Gracias, Luna, por acompañarnos. Bueno, ¿qué nos espera en esta noche de San Juan en la playa de Islantilla?
1: Pues, como bien has comentado, nos espera reencontrarnos con una tradición milenaria en una noche que ya sabemos que sí, que es mágica, ¿verdad? Pero que al calor del fuego, no ya hoy, que será San Juan, sino que a lo largo de muchos años se ha reunido siempre todo el mundo a escuchar historias. Entonces, eso del calor de la lumbre, que es como hacemos llamar esta iniciativa de la Mancomunidad de Islantilla, que ya va por su tercer año, pues recupera la expresión que se usa para rememorar lo que se ha hecho siempre, que es sentarse alrededor del fuego a escuchar historias. En este caso lo hacemos, como decíamos, eso, en una noche mágica frente al mar, una noche en la que el fuego y el agua son elementos purificadores, ¿no? Y parece que canalizan como una mayor emoción en esto de escuchar historias. Y bueno, pues la propuesta, además, lo que pretende desde esta institución, lo que pretendemos es ofrecer una alternativa a la hoguera, digamos, que se ha impuesto como la mayoritaria. Nosotros queremos ofrecer una hoguera para las familias, donde podamos hacer un espectáculo familiar y que disfrutemos todos, con los más pequeños también incluidos, y que la noche de San Juan tenga esa alternativa.
0: ¿Quién va a ser, Luna, el encargado de poner voz a esta velada?
1: Pues en este caso contamos con un narrador extraordinario. Él se llama Luis Correia Carmelo. Y bueno, viene de aquí, de muy cerquita, aunque él creció en Brasil, pero reside actualmente en Portugal. Luis cuenta, por supuesto, en castellano, y además se acompaña a él, que tiene una larguísima trayectoria como narrador y como actor también, se acompaña en el escenario, que el escenario es la propia playa, obviamente, de la concertina, un pequeño acordeón con el que modula no solamente la voz del cuento, sino la música del cuento.
0: Al Amor de la Lumbre, como tú ya has dado alguna pistilla a Luna, alcanza ya este año, hoy justo, su tercera edición. ¿Qué hace diferente a esta cita respecto a otras propuestas que también se celebran hoy?
1: Sí, efectivamente, estamos muy satisfechos porque, bueno, ya nos han acompañado otros dos grandes narradores y narradoras en este caso. Nos acompañó en la primera edición John Ardila, y en la segunda, Marta Escudero, en el caso de John, aunque afincado en España, contó cuentos de su tradición colombiana. En el caso de Marta, igualmente, lleva muchos años residiendo en Cataluña, pero ella es de origen mexicano y también nos deleitó con una selección de cuentos que nos traían otras culturas a los oídos, ¿no? Eso es lo que queremos, que cada año, y de momento parece que la propuesta está siendo muy bien recibida, se abra un espacio en la playa durante la noche de San Juan donde el fuego significa además otra cosa, donde se recupere el valor original de sentarse alrededor del suelo y que la magia sea la de la palabra. Esa es nuestra propuesta y es una propuesta diferente en el sentido de que va dirigida a toda la familia.
0: Va dirigida a toda la familia y entiendo además que va a ser totalmente gratuita, ¿no?
1: Por supuesto, es un espectáculo gratuito, empieza un poquito antes, ya sabemos que alrededor de la medianoche pues está un poco el momento en el que llega la noche de San Juan, ¿no? El día 24, en la madrugada del 23 al 24. Nuestro espectáculo dará comienzo a las 10:30, justo cuando cae el sol. Y una vez que termine el espectáculo, ya cerca de las 12, pues la familia que lo desee puede acercarse a la hoguera si lo desea. Hay personas que traen un papelito con un deseo que desean echarlo al fuego para quemarlo. En fin, hay muchos rituales que, como bien sabes, se practican y se cultivan en esta fecha. Todo ello es posible, pero un poquito más temprano, alrededor de la medianoche, cuando ya crucemos ese umbral, pues ya el espectáculo habrá por completo terminado. Y creo que es una hora más razonable para quienes tienen peques y quieren compartir con ellos la magia de esta noche.
0: Pues sí, además esta es una actividad que va a suponer el arranque de la programación cultural estival de Islandilla. ¿Nos puedes adelantar, Luna, algunas de esas actividades que van a marcar la oferta de este verano?
1: Claro, nosotros desde la Mancomunidad, efectivamente, ese es el espectáculo con el que inauguramos nuestra programación. Y en esta ocasión vamos a disfrutar a lo largo de los meses de julio y agosto de una serie de conciertos en el Auditorio del Camaleón, fundamentalmente, todos gratuitos. Algunos, por ejemplo, en el que se pone en valor el carnaval, que sabes que es fiesta de interés turístico en Andalucía, y tendremos nuestra noche de carnaval con las actuaciones de las agrupaciones ganadoras en el concurso de Isla Cristina en las categorías de comparsa, murga y coro. Vamos a tener también en ese mismo escenario, además de música, cine, no solo las sesiones paralelas del Festival de Cine Bajo la Luna, que las hay, sino también una pequeña sección dirigida también nuevamente a público familiar. Mucha de nuestra programación está orientada a disfrutarse en familia. En este caso hay una serie de películas. Empezamos con Robot Salvaje, que fue considerada la mejor película de animación en el año 2024, y continuaremos con otras películas de otras nacionalidades, pero siempre dirigida a público familiar. Vamos a tener también en el Paseo Marítimo el Mercadillo del Libro Solidario, que es otra de las actividades que nos gusta traer al verano de Islantilla, una iniciativa que desarrolla Aire Solidario, con la que recauda, vendiendo libros y música de segunda mano a precios populares, recauda ingresos que luego destina a proyectos de cooperación internacional para ayudar a los jóvenes que están en situaciones de vulnerabilidad. Y vamos a continuar también con nuestro proyecto Meditarte, que ha arrancado hace poquito en la Galería del Centro Activo, donde tenemos una exposición en colaboración con la John Holland Gallery, y con nuestras sesiones de práctica del mindfulness a través de la contemplación del arte. En fin, te doy pinceladas, pero sí, se inaugura con este espectáculo una programación. Pueden consultar todos los detalles de esta programación, que les planto unas cuantas semillas ahora en antena, pero lo pueden consultar todo en la web de la programación de cultura. En islantilla.es/cultura tienen todos los detalles de la programación.
0: Pues no se lo pueden perder, una amplia oferta de eventos y espectáculos que se van a desarrollar hasta finales del mes de agosto en Islandilla. Hoy, 23 de junio, se da el pistoletazo de salida con la noche de San Juan, que va a volver a vivirse este año con una propuesta que recupera, como decíamos, una de las tradiciones más antiguas de la humanidad: reunirse alrededor del fuego para contar historias. Esta noche, en la playa de Islandilla, una nueva edición de Al amor de la lumbre. Luna Baldayo, técnica de cultura de la Mancomunidad de Islantilla, muchísimas gracias por habernos acompañado y que vaya muy bien esta noche.
1: Muchas gracias, Alba, por haceros eco de nuestra iniciativa.
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0: 10 de la mañana repasamos lo que nos deja la actualidad. El Parlamento de Andalucía inicia este martes la ronda de consultas para la investidura del nuevo presidente de la Junta tras las elecciones del pasado 17 de mayo.
1: El presidente de la Cámara, Jesús Aguirre, abre el proceso recibiendo al candidato del Partido Popular de Andalucía, presidente en funciones, Juan Manuel Moreno, cuya formación ganó los comicios con 53 escaños a solo 2 de la mayoría absoluta. A lo largo de la jornada también está previsto que se reúna con el PSOE andaluz y Vox, mientras que este miércoles será el turno de Adelante Andalucía y Por Andalucía, siguiendo el orden de mayor a menor representación parlamentaria. Este proceso se enmarca en el procedimiento previo a la designación de candidato a la investidura, que deberá ser propuesto por Aguirre en un plazo máximo de 15 días hábiles desde la constitución de la Cámara Andaluza.
0: El Gobierno y la Junta celebran también este martes una nueva reunión sobre el Algarrobico sin que se haya anulado la licencia del hotel.
1: La Comisión Mixta de Seguimiento abordará el futuro derribo del edificio y el reparto de costes de la demolición, más de 2 décadas después de la concesión del permiso de obras. La reunión llega después de que el Pleno de Carboneras en Almería aplazara la revisión de oficio de la licencia, pese al dictamen favorable del Consejo Consultivo de Andalucía para declararla nula. Además, el Ministerio para la Transición Ecológica ha pedido al Tribunal Superior de Justicia de Andalucía que requiera al Ayuntamiento resolver este procedimiento y advierte de posibles sanciones si incumple los requerimientos judiciales.
0: La ola de calor se intensifica en Andalucía con aviso rojo por temperaturas extremas en Córdoba y Jaén, donde se esperan hasta 44 grados, según la EMET.
1: También hay nivel naranja en Almería y Granada y amarillo en Sevilla, en una jornada en la que los avisos estarán activos entre la 1 del mediodía y las 9 de la noche. En Córdoba y en la comarca jienense de Morena y Condado se esperan los valores más altos, mientras que el Valle del Guadalquivir de Jaén también mantiene aviso naranja con temperaturas que pueden alcanzar los 43 grados. En otras zonas de ambas provincias y en Almería se activan igualmente niveles de alerta por calor muy intenso. Por último, en Sevilla y otras áreas del interior andaluz se mantiene el aviso amarillo, con máximas que rondarán los 38 y 39 grados en un episodio de calor extremo que afecta a gran parte de la comunidad.
0: De la actualidad nacional, el Senado acoge hoy un homenaje a las víctimas del terrorismo con testimonios de Felipe González y Aznar.
1: Se recordará a quienes han sufrido la violencia de ETA y se repasará también el papel de distintos actores en la lucha contra la banda. El acto estará inaugurado por el presidente de la Cámara Alta, Pedro Royán, y contará con intervenciones de representantes de las fuerzas y cuerpos de seguridad, juristas, periodistas y víctimas. Entre los participantes figuran el coronel de la Guardia Civil, Diego Pérez de los Cobos, y también el comisario principal de la Policía Nacional, José María Borja, junto al exdiputado Nicolás Redondo, la presidenta de la AVT, Lucía Ruiz. También intervendrán los expresidentes del Gobierno, Felipe González, a través de un vídeo, y José María Aznar, que aportarán su testimonio en la parte final del acto.
0: Del exterior, Netanyahu y el ministro de Defensa israelí inciden en su intención de mantener la zona de seguridad en el Líbano.
1: La oficina del primer ministro ha difundido un comunicado en el que asegura que tanto él como el titular de Defensa, Israel Katz, y el jefe del Estado Mayor del Ejército, Eyal Zamir, han coincidido en señalar que las tropas israelíes continuarán actuando con determinación para mantener la zona de seguridad en el sur del Líbano, una zona donde hay una elevada presencia de las mismas y donde continúan lanzando ataques dirigidos contra el partido milicia chií Hezbollah, mientras Irán reclama el cese de estas operaciones.

0: Lo dejamos aquí por el momento. La información continúa a las 11 y 12 en boletines horarios y a la 1 de manera ampliada en la segunda edición de Este a Oeste.
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Hoy el sol se escondió y no quiso salir. Te vio despertar y le dio miedo de morir. Abriste los ojos y el sol guardó su pincel, porque tú pintas el paisaje mejor que él. 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Tu belleza huele a mañana y me da de comer durante toda la semana. 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Naranja dulce, siembra de querube, como el sol tenía miedo se escondió en una nube. 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

0: beso en reversa. Un reverso, despertaste y le diste vuelta a mi universo. Ahora se llega a la cima, bajando por la sierra. La tierra ya no gira, tú giras por la tierra. En la guerra se dan besos, ya no se pelean hoy. Las gallinas mugen y las vacas cacarean. Las lombrices y los peces pescan los anzuelos. Se vuela por el mar y se navega por el cielo. Crecen flores en la arena, cae lluvia en el desierto. Ahora los sueños son reales porque se sueña despierto.
1: Y ese sueño es seguro y así se reproduce. Y la inocencia por fin no se esconde de las luces.
0: La escasez de comida se vuelve deliciosa porque tenemos la barriga llena de mariposas.
1: La galaxia revela su comarca escondida y en la tierra parece que comienza la vida.

No es cuestión de salpicar, ni escupir sobre lo hecho. El hecho es que quiero apartar de mi lado todo lo que ya pasó y empiezo a reconocer.

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